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0: Bueno, temazos sonando por aquí, señoras y señores, en Noche de Hiperactivos. Vamos con la comunicación, a ver qué dice la audiencia hiperactiva, presentados por Caso Orlando Araujo. Seguimos pateando en esta noche de martes 23 de junio de este 2026.
1: Tirado por la ciudad.
0: Bueno, la familia hiperactiva siempre presente ahí junto a nosotros. Les mandamos un abrazo gigante, Sofi, Raquel, Gastón. Gracias por estar, ¿eh? Siempre haciéndonos el aguante. Familia hiperactiva, que no ni no.
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0: Hola, ¿me podrías pasar algo de los ratones paranoicos? Me piden por acá.
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0: Sara Anto.
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0: Lo estaba solicitando.
1: 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Y eso que está.
0: Nachito, ¿cómo estás? Te estamos escuchando. Barrio López presente, dice por acá. Saludo gigante, ¿eh?, para toda la gente de Barrio López, que no ni no. Barrio de mi amigo Vargas. Negrito. Le mando un abrazo grande. Amigo, ¿cómo va todo? Dice, acá estamos, en la ruta. Me alcana, che. Como siempre. Si se puede, me gustaría escuchar Snake. El tema Ya no hay tiempo. Saludos a toda la familia hiperactiva. Un saludo muy grande para el Cana, este canario. Obviamente, los pavos de Canelones, valga la redundancia. Le mando un abrazo muy grande. Hiperactivo, ¿eh? Se recorre todo el país por su laburo y, por supuesto, donde lo agarre, está ahí. Sintonizando hiperactivos. ¿Por dónde anda, Cana? No me dijo. Anda haciendo ruta, pero páseme ubicación, por favor. Le mando un abrazo muy grande, Cana. Gracias por estar, ¿eh? Nacho, pasame Fresias de Buitres. Zarpado programa. Gracias. Saludos. Hola, pasame algo más de los Rollins, dice por acá. Martina y Sergio, les mando un saludo muy grande. Nacho, soy Cintia, te estoy escuchando. Pasame algo de Turf. Saludos para Marcos, que se comunicaba con nosotros por acá. Desde el Val, dice. Balneario, ¿no? ¿Está frío ahí, che? Le mando un abrazo grande. Gracias por estar. Hola, pasame, no te va a gustar. Para Sabrina, Leti y Mai, dice por acá. Pero, bueno, no te va a gustar, ya sonó. Ni una de esas a algún otro. No prometo nada. Saludos para Silvia, que se comunicaba con nosotros por acá. Dice, ¿qué dice valor? Mirá cómo estaba. ¿Qué dice valor? Ah, los Pérez García estaba solicitando. Silvia, le mando un saludo muy grande. Muchas gracias por estar. Hola, te escuchamos desde el súper. Como siempre. A veces no nos da para escribir. Sepa disculpar. No se enoje. Dice, no, para nada, por favor. Se entiende. Yo siempre cuento que siempre de chico escuché radio y no... No pasaba mensaje, bueno, no había tampoco para pasar mensaje, ¿no? Era llamada, creo que era. Pero después, cuando empezó a ver, tampoco. O sea, simplemente disfrutaba. Y también vale muchísimo, es la magia de la radio. Brillando ahí. La comunicación, digamos que es un mimo. De esa interactividad que se genera. Bueno, de Montevideo a Melo y de Melo a Montevideo. Ahí anda el Cana. Ruta 8, ¿no? Le mando un abrazo muy grande para el amigo Cana. Que no ni no. Buen viaje, ¿eh? ¿Algún tema rutero? A ver, para un poquito. Déjame pensar. Tema rutero.

¿Sabés qué? Tema rutero, me quedé pensando, porque tengo unos cuantos de esos que decís vos, está bueno pasar ruta escuchando este tema. Este tiene tremenda letra, tremendo contenido, que bueno, que es lo que más o menos apuntamos a... Esto es un tema espectacular. A ver, Cana, decime a ver qué te parece esto. La Medianera, Manuel Moretti, de Estelares, haciendo Luna Sorda. Creo que es un temazo. Díganme ustedes, a ver.

0: Bueno, qué temazo. No sé, te tiraba este gana como para hacer ruta, viste que a veces para hacer ruta hay temas que están buenísimos. Papo me decía por ahí, y sí, puede ser también Papo. Puede ser con este me encanta de Papo. Esto es un temón. Rock and roll. En Spanish. Papo. Dale, Papo.
1: Ya va a amanecer y escucho rock and roll en la radio.
0: Eso sí, venís con medio con sueño, ¿viste, Cana?
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0: Apague el motor y prende la radio.
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0: Y ahí se empieza a tirar unos pasitos en la ruta.
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0: ¿Sabes lo que? La despabilada.
1: Sí.

0: Después sale en la... Después le sacan fotos y suben en las redes. El chofer, el laburante bailando en la ruta. Ahí se le puede complicar la cosa ya por canelones cuando llega a la casa. Con la señora, ¿qué está haciendo? ¿Cuál es la tuya? Te dice, ahora bailando. Y bueno, y ahí le haces escuchar este, por ejemplo. Para que quede todo bien. Papo, dale, papo.
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0: Juntos a la par. Temazo.

barbaridad. Papo en todos lados, ¿eh? Para espabilarse en la ruta y después para la señora. Me dice tremendo. Ese se lo dediqué un día de la madre. Dice, qué capo, qué capo. Señor, gana. Señor.

temazos que suenan por aquí en la noche de Hiperactivos. Uy, 21:30. Voy a la pausa. Hay que ir a la pausa. Señoras y señores, ¿quién me salva? Y sí, sí, sí, siempre me salva, Piti. Arriba. Grande, Piti. Esperándome. Temazo. Este es otro tema rutero, ¿eh? De esos para hacer ruta, madrugada. Qué lindo. Escuchando esto, por ejemplo. Vamos a la pausa, ya venimos.

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1: Las 21:34.
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Ella es tan cargosa, Manuel Moretti. Autorretrato se llama esto. Y es lo que está sonando aquí en la noche de Hiperactivos. Ok. Pérez García, es cierto, solicitados. Algunos que van sonando en esta noche de Hiperactivos, 21:48 minutos. Muy bien. Después de la tormenta, los Pérez García en Hiperactivos.

Bueno, pum para arriba. Pérez García sonando en la noche de Hiperactivo, señoras y señores. Ya prácticamente que marcando el final de esta edición. Ya hemos llegado al final, increíble. Programa que pasó volando.

Y de esta manera estamos marcando el final, señoras y señores, de esta edición de Hiperactivos. El agradecimiento enorme para cada uno de ustedes. Gracias por estar. Si Dios quiere, nos estaremos reencontrando mañana a partir de las 20 con otra nueva edición de Hiperactivos aquí en emisora de la música 88.9. Que pasen todos muy, pero muy bien.

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1: 40. Las 22 horas.
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4: Las 22 horas y 30 minutos.
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2: Las 23 horas.
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1: Las 23 horas y 30 minutos.
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8: Señoras y señores, damas y perros, llamamos.

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2: 40. Son las 0 horas.
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13: Bueno, para la canción que viene, pido un fuerte aplauso para un hermano de la banda, Juan Casanova.
14: Feliz cumpleaños, familia. Gracias, Juan.

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6: Son las 0 horas y 30 minutos.
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2: Es la una de la madrugada.
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0: pana, oye, brother, yo no hago caso a lo que hablan los rumores de mí, pues soy bien hombre, de nacimiento machito es mi nombre, y tú, mujer, lo que tú dices no puedo entender, que yo no soy jinete pa' tu montura, échame un ojo debajo de la cintura y verás, no es cuestión de talla, por lo importante es que nunca me falla, y bien tú sabes, cuando entro a vestidores, soy en aplauso de todos los sectores, pues lo llevo con altura, lo que tú hablas es chacotera pura, y woman, no es mi condición, lo que te falta es un buen revolcón.
1: What in the world is that fucking thing?
0: Lo que tú dices no puedo entender.
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0: Oye, woman.
1: That's

Muchas gracias. Señores, señoritas, señoras, señores, Mr. Keith Scott on the Spanish guitar.

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3: Son las 7 de la mañana.
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Aquí estamos. Es jornada que no está fría, ¿eh? ¿Eh? ¿O soy yo o está...? ¿Eh? No está fría. O al menos no tan fría como las jornadas anteriores, ¿no? Estamos con casi 2 grados a esta hora de la mañana. Saludito grande para nuestro amigo Sergio el Albañil. ¿Cómo andamos, Sergio? Saludo grande para Carlos Alberto, que ya nos pidieron música. Nuestra amiga María del Carmen. ¿Cómo anda, María del Carmen? Me está tirando un afiche por acá, ya lo vamos a dar lectura. Aquí estamos, acompañándote. Bueno, Carlos Alberto, que nos pidió la música de Pablito Estramín, dice: buen día, buen día. ¿Cómo pasaron? ¿Cómo están? Fresquita la mañana por Zapará City, ¿eh? Por el Río de la Plata, Pablo Estramín, puede ser. Buena jornada para todos, ¿eh? Bueno, Sergio, que nos pidió Adagio de Mi País, de Alfredito. Buen día, compañero. ¿Cómo pasó? Vamos arriba, ¿eh? Vamos arriba, que usted ya está pasadito de hora. Ah, bueno. Voy a controlar el horario de entrada de obra usted también. Sí, está. Voy a ver si usted está. Bueno, saludito grande, Sergio. Alfredito Cita Rosa. Ahí está, con Adagio de Mi País. Bueno, ya pedidos de la Ruta 88, ¿eh? Ya pedidos. Así que bueno, aquí estamos acompañándote. Dice nuestra amiga María del Carmen: buen día, Edu, escuchándote, ¿eh? Bueno, nos dice María del Carmen que hay una venta de rifas, ¿eh? Venta de rifas. Todos podemos ayudar. Tu apoyo hace la diferencia. Bueno, esto es lo que estábamos hablando ayer de la familia de Diego, que tuvo la mala suerte de que se le prendiera fuego la casa. Ahí está. Diego y su familia perdieron todos en el incendio de su casa. Hoy necesitan de nuestra ayuda para salir adelante y solventar los gastos que esto ha generado, ¿eh? Hay una rifita de 100 pesitos, ¿eh? Cada rifa es un paso más hacia un nuevo comienzo. Y bueno, los premios de esta rifa es: primer premio, un consumo, ¿eh? Un consumo fainado. Así que bueno, mirá lo que es esto, ¿eh? Un consumo fainado. Segundo premio, un corte de pelo y barba. Y tercer premio, un exquisito postre, ¿eh? Ahí está esta rifa, sí, por allí por Tambores, María del Carmen. ¿Quieren ayudar más? Tú también podés vender rifas, ¿eh? Si deseas colaborar vendiendo rifas, acércate o contáctanos. Ahí está, Saludito grande, María del Carmen. Bueno, todos laburando allí.
por Diego y su familia que tuvo pérdidas totales de la vivienda. Vamos, música en la mañana, seguimos acompañándote. 24 ese, ¿nos va junio? Se nos va junio, 24 de junio, aquí en la 88.9. Seguimos hasta las 9 de la mañana.

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Bueno, vamos con uno más, ¿sí? Vamos con el pedido del amigo Carlos Alberto. Sí, vamos ya a complacer con los pedidos de la Ruta 88. Vamos, se viene la música de Pablito Estramín.

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5: Son las 7 de la mañana y 32 minutos.
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0: La música es de los niatos haciendo este príncipe de nada.
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0: Ah, me dice Danilo que ganó Colombia. No, en serio, No quise quedarme a mirar, pero voy a mirar el resumen, Carlos Alberto.
2: Ya lo aprendí, bueno.
0: Estaba lindo para mirarlo ayer, Sí. Colombia.
2: Hombre.
0: Me viene afirmando,
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0: Jugaba ante Congo. 1-0 ganó. Ay, ay, ay. Apenas 1-0. ¿Llegó a ver el partido? Le costó, me dice. No, es que la selección.

0: congoleña muy rápida, muy fuerte, muy física, sí, increíble. Bueno, 1-0 ganó. Mirá, qué bueno, mirá. Sí.
1: De Chaira y Facón afilado.
0: Vamos arriba, Carlos Alberto. El saludo para nuestra amiga Adriana. ¿Cómo andas, Adri? Nos manda un audio por acá, ya lo vamos a escuchar. Estamos con la música de los Niatos de fondo. A ver qué nos dice nuestra amiga Adriana. Buenos días, Adriana, ¿cómo le va?
2: Muy buenos días, amigo Edu. Buenos días a ti y a toda la audiencia. Feliz miércoles para todos por ahí.
0: Igual.
2: Bueno, hoy tocó laburar temprano. Quiero que me pases algo sobre el bloque de Brasil más tarde, que te voy a escuchar por el celular.
0: Ajá.
2: Y bueno, acá en camino, como siempre. Un saludo a todos, a mis hijos, a mis padres en Villa Tambores y a todos los que me conocen.
0: Bueno, Adri, saludito grande para usted también. Vamos arriba. Qué lindo, arrancar la jornada así. Pum para arriba, bien alegre, saludando a todos. Ahí está. Linda jornada, Linda jornada. Jornada de miércoles, miércoles 24. Que pareciera que no estuviera tan frío, ¿no? Bueno, ayuda mucho de que no haya viento también.
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0: Ayuda mucho, Los Niatos, Príncipe de Nada.
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0: Vamos con un temita más. Seguimos como siempre hasta las 9 de la mañana acompañándote.

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0: 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Le mandamos el saludo para nuestra amiga Laura. No sé si será Laura quien me mandó un mensaje o debe ser Marilyn. A ver quién anda por allí. A ver, escuchamos el audio. Buen día, hola.
1: Hola, buen día, Edu. ¿Cómo estás? ¿Cómo pasaste?
0: Todo bien.
1: Nati me dijo que hace un anuncio sobre unos lentes de receta.
0: Sí.
1: No sé si fueron encontrados o ya encontraron al dueño, porque vos sabés que yo perdí unos lentes de receta y no sé dónde. Y todavía no los encontré.
0: Bueno, ok. Te voy a reenviar la foto de lo que nos llegó. Y nos decís. Dale. Yeah. Ok, Laura, aguardame un momentito que ya te reenvío la foto y bueno, si llega a ser el tuyo, sería buenísimo, Bueno, me dice Carlos Alberto por acá, Colombia y Portugal, va a estar lindo, va a estar buenísimo. Portugal que ganó 5-0, ¿no? 5-0 le ganó a Uzbekistán. Bueno, Uruguay empatando tiene gran chance de seguir. ¡Fua! Ojalá. 47 minutos pasan de las 7, vamos con más música. Estamos en la ruta 88.

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0: La música de Rumbeando pa'l Quiebrayugo de Sin Estribo y la Sinfónica de Tambores aquí en la mañana. Le mandamos el saludo para nuestro amigo Alvarito Osorio, que se hace presente también. Alvarito, ¿cómo estás, Alvarito? Buen día, ¿cómo pasaste? Hola.
1: Oh, Edu, buen programa. Edu, pues un beneficio para levantar mi lente de la óptica.
0: Ajá.
1: Para levantar mi lente, de que quieras colaborar para hacer una osa y una rifa, los comercios que quieran colaborar, y como para la verdura y eso.

0: Lula, la Scarlett, los que quieran colaborar, puede ser una rifa para levantar a Mirente, Edu. Buen programa. Pasa este audio y pasa mi número.
1: Ok, Alvarito, saludito grande para vos, Alvarito, vamos arriba.
2: De Cabortera pa' Escario.
1: Número de Alvarito, no entendí bien qué quería. ¿Qué, hay una rifa o vas a hacer alguna olla o algo? Bueno, después explícame bien ahí. Dale, Alvarito. 092-343-243 es el teléfono de Alvarito Osorio. Parece que quiere recaudar dinero para levantarse unos lentes. ¿Que necesita? Bueno, ok. Bueno, vamos arriba, Alvarito. Saludos, El saludo para Alba, que nos escucha desde Bonilla. Buen día, ¿cómo pasaste? Yo bien,
3: Y la indiada.
1: El viernes tenemos que ganar sí o sí. Vamos arriba, Uruguay.
2: Quiebra, yugo lindo, pa.
1: Porque si no, yo quemo la camiseta,
2: Por Dios.
1: No. No, Alba, no queme la camiseta. ¿Cómo va a quemar la camiseta? No, no se quema. El manto sagrado, no. No se quema, bueno, está. ¿Qué vamos a hacer? Bueno. Si no, quemo la camiseta, Ahí está, bueno, algo lindo, pasame, bueno, vamos a buscar, ya si viene el bloque del Brasil, Alba, le mandamos el saludo grande, Alba,
4: Esto está,
1: saludo grande para Bonilla por allí, ahí está,
2: Apretando riñones,
1: Nos escucha. Bueno, vamos con un temita más, estamos en la ruta 88. Dejamos a los Sin Estribo y a la Sinfónica de Tambores para irnos con Gerardo Pedroso. Ya se viene el bloque del Brasil.

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4: 40. Son las 8 de la mañana y un minuto.
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0: La música es de Yapía Conde haciendo Era Carnaval. Le mandamos el saludo para nuestra amiga Diana. ¿Cómo estás, Edu? Acá cambiamos las camisetas, Muy frío a las 5 de la madrugada, dice.
1: Se le ganó pecho.
0: Soy loca, pero no tanto, Bueno, salgo ahora a la 1. Ah, las caminatas. Ah, ok. Ah, ahora sí entendí. Sí. A las 5 de la mañana está muy frío, sí, Diana, sí. A la 1 está lindo, un horario lindo, a mitad de jornada, ¿no?

0: Saludito grande y anda pasando por un cafecito, Está lindo para tomar un buen café a esta hora de la mañana. Ya me voy a preparar uno, Ya me voy a preparar uno. Voy a poner agua a calentar. Ahí está, tomar un buen cafecito batido. Ahí está. Bueno, Diana, vamos arriba, Saludito grande. Las 13 horas, las caminatas vuelven de vuelta a nuestras vidas. Sí, no, yo estoy... Hoy me toca. Yo enseguidita a las 6. Sí, hoy enseguidita a las 6. Claro. El viernes pasado, te juro, Diana, que dejé para salir a las 8 de la noche, creo que fue. Sí, championes, bermudita, busito, camperita, digo, bueno, auriculares, algo, despacito. 2 cuadras, dice, volví, me volví a mi casa de vuelta, no. Helaba, no iba a calentar nunca, no iba a calentar nunca. No, muy frío hacía el viernes pasado, el viernes para el sábado fue una locura, ¿Viste cuando salí para afuera y decís, ¡guau! ¡Qué frío que está! Bueno, no. Muy helado estaba. Digo, no. ¿Sabes qué? Me dice... movimiento, sentadilla, elevación ahí al lado de la estufa. Bien tranquilo. ¿Sabes qué? Calenté al toque. Bueno, estamos en el bloque del Brasil 098-000-889 activo 4632-4390. Espacio Facebook, Edu Da Rocha en Messenger. Instagram, EduMix-04. Lindo bloco tu Brasil. Le quiero mandar un saludo a María que me mandó un audio por acá. Saludito grande, María, que está mirando la repe de Colombia-Congo, Claro, si los que no miro de noche. Y lo miro ahora, mientras que tomo un cafecito. Saludo para María, que ya está en el local por allá. Me está pidiendo la música de Cristian Castro. Ahí está, Cristian Castro. Y de Leonardo, si hay lugarcito. Bueno, vamos a buscar por acá. María, saludos, También pasando por un rico café. 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
1: Brasil.

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0: La música es de Ana Castela junto a CC Di Camargo y Luciano. Você vai ver. Le mandamos el saludo para nuestra amiga Edith, que dice: buen día, Edu, aquí estamos. Yo ya pisé la helada, madrugué. Bueno, vamos arriba, Edith. Acá estaremos. ¿Nos pasarías un tema a tu elección? Me dice Edith que el viernes comienzo con clase de tango. Ah, bueno, mirá qué lindo. Como siempre, siguiendo lo que me gusta, la música. Soy Edith, saludos a ti, a la audiencia. Bendiciones, Bueno, saludito grande, Edith, con el fuego bien prendido, calentando la pava para tomar el mate. Vamos arriba, Edith, saludito grande, Ah, ¿le gusta el tango a usted? Mirá qué bueno. Bueno, vamos arriba, Edith. Saludito grande. Hay que seguir bailando, Hay que seguir bailando. El saludo también para Mariela. ¿Cómo estás, Mariela? Dice, buen día, meu amigo, está frío ahí. Qué linda esa música de CC Di Camargo, Es de la película de Ofilio de Francisco. Tenés que verla. La vi, Mariela. Sí, la vi. Sí, la vi. Tremenda. Ya me la habían recomendado. Creo que vos también me la recomendaste varias veces. Y bueno, vi la oportunidad de... La miramos en una buena calidad, la verdad. La bajé a la película, Los filios de Don Francisco. Sí, la vi, la verdad que... Peliculón. Una locura, Historia de vida, ¿no? De CC Di Camargo y Luciano. ¿Y sabes qué? No, si querés lagrimear un poco... Claro, la tengo que ver de vuelta, La verdad que sí. 26 minutos pasan de las 8 de la mañana, presentados por los amigos de Gomería Yaza.
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3: Son las 8 de la mañana y 33 minutos.
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0: La música es de Leonardo Fabio y fuiste mía un verano. ¿Eh? Bueno, Diana reaccionando con la música de Camilo, de Leonardo Fabio, perdón. Dice, pasame Camilo Sesto también, Edu. Vivir así es morir de amor, es un temazo. El tema Melina, o jamás. Bueno, tranquila, Diana, bueno. Se copó Diana, Saludito grande, Diana. 40 minutos pasan de las 8 de la mañana, estamos en la ruta.
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0: Del disco Mis 30 Mejores Canciones, Leonardo Fabio, este Fuiste Mía en Verano.

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Vamos, estamos con más música, estamos en el bloque de latinos. Pues rapidito que se nos va, ¿eh? Se viene la música de Juan Luis Guerra haciendo Las Avispas. En esta versión Prime, que está muy linda, ¿eh? Ruta 88. Juan Luis Guerra haciendo Las Avispas. 1, 2, 3, 4.

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Nos vamos con la música de Diego Torres. El tema se llama Iguales. Así nos vamos, así nos despedimos. Le mandamos un saludo a todos, a todos los que acompañaron, los que escribieron, a los que pidieron música y a los que siguen escuchando, Bueno, saludos para Mariela, que después de tanto tiempo apareció Mariela, Ahí está. Bien ahí Carlos Alberto. Buena jornada para todos, me dice. Hasta mañana, dice, no, Carlos Alberto, lo espero en la tarde, Lo espero en la tarde también. Escúchenos ahí un poquitito en la tarde. Claro, claro. El saludo también aquí en el final para este... Para nuestra amiga Leonor, ahí está. Buenos días, me dice Leonor por acá, ¿Cómo anda, Leonor? Saludos. Buenos días para usted también. Casi en el final apareció Leonor, Vamos. Con la música de Diego Torres haciendo Iguales. Ya nos vamos.

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1: Son las 8 de la mañana y 56 minutos.
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0: Muchas gracias. 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

Seguimos en la mañana despertar aquí en el 88.9 para esta jornada, la cual estamos viviendo los 8 grados y nos va a llevar hoy 24 de junio hasta los 12 grados. 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Sigue la mañana con Ana Gabriel.

0: Ana Gabriel en la mañana despertar en la 88.9. El tema Evidencias. Bueno, se viene gran partido Uruguay-España. 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
0: 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Vamos a ver qué tengo. 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

0: señor Ricardo Montaner, y este será solicitado.
1: Aletargado en el tiempo.
0: Comunicación 099-071-730. 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
0: Pausa, volvemos.

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1: Son las 9 de la mañana y 31 minutos.
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0: ¿Cuánta música en la mañana del 88.9? Estamos con el señor Ricardo Montaner aquí en Despertar. Esa hermosísima versión de Cera. Ricardo Montaner la presenta Alfa Repuestos. 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Me pedían otra de Ricardo Montaner. Bueno, ya. 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
0: 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Bueno, Ricardo, te pedimos otro tema y se viene ese corazón fracturado.

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2: 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Señor Ricky Martin, continúa aquí en la mañana, Despertar en la 88.9.

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1: Señor Ricky Martin nos acompaña aquí en Despertar.

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Seguimos con más música. Solicitados al 099-071-730. 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

0: coro del Rex, vamos.
1: Vamos a la pausa. 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La pausa de la hora 10, volvemos.

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1: 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Las 10 de la mañana.
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3: 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La señal indicará que esto es una señal.
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0: Señor Franco De Vita, aquí en La Mañana Despertar, en la 88.9, estamos escuchando Tú de qué vas. Franco De Vita en Despertar. ¿Qué pasó? ¿Qué pasó? Y estamos a 24. Miren que Gardel pasa a la inmortalidad. Carlos Gardel. A ver que en cuanto a el Mundial, Croacia le ganó 1-0 a Panamá. Por su parte, Colombia le ganó 1-0 a el Congo. Por ahí viene, la cosa. En cero empataron Inglaterra y Ghana. No sé qué Ghana no le ganó a Inglaterra, Inglaterra no le ganó a Ghana, ¿no? Porque tú has sido lo mejor que todo. Argelia le ganó 2-1 a Jordania. Mirá Portugal, anduvo lindo, ¿eh? 5-0 a Uzbekistán. Portugal, con 2 de CR7. El día de hoy, a la hora 16, se enfrentan Suiza y Canadá. Bosnia Herz con Qatar a la hora 16 también. A la hora 19, Marruecos, Haití. A la hora 22, República Checa, México. Sudáfrica, quien se enfrenta a las 22 horas con Corea del Sur. Para hoy también, Escocia, que se enfrenta con Brasil a la hora 19. Por ahí va la información del Mundial. 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
1: Bueno, vamos con el señor del trombón, Alberto Barros y toda su banda. Está Sobredosis de Amor.

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Seguimos con Alberto Barros.

Mañana juega, mañana no, el viernes juega Uruguay. Marcelo Bielsa, al igual que sucedió en el duelo anterior, esperemos que no sea un duelo, ¿no? Prepara cambios para jugar ante los españoles, con el objetivo de brindar más carácter al once y además tratar de controlar la principal arma del rival. De esta forma se daría el ingreso de José María Jiménez en la saga, quien se había perdido los primeros dos partidos por una molestia en el tobillo, pasando Matías Olivera al lateral izquierdo por Juan Manuel Sanabria. La idea además de poner al defensa del Atlético de Madrid y capitán de la selección para jugar ante adversarios ya conocidos, tiene como objetivo aprovechar al del Napoli para defender al Lamin.

0: Yamal, uno de los mejores futbolistas de la actualidad. Otra de las variantes se daría en ofensiva luego de que Federico Viñas pasara inadvertido ante los caboverdianos. Su lugar lo ocupara Darwin Núñez. El futbolista tiene mayor velocidad y mano a mano para un partido donde seguramente los celestes deberán tener muchos pasajes de juego de respuesta. De esta manera, el equipo uruguayo sería con Fernando Muslera, Guillermo Varela, Sebastián Cáceres, José María Jiménez, Matías Olivera, Manuel Ugarte, Rodrigo Bentancur, Federico Valverde, Agustín Canovio, Darwin Núñez, Maximiliano Araujo y Huguito Rivero. 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Pausa de esta hora, volvemos.
1: Las 10 de la mañana y 30 minutos.
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0: Bueno, estábamos arrancando este bloque con El Arrebato y Durmiendo en tu Ombligo. Errores que cometemos al abrigarnos y que restan eficacia. Hay un experimentado organizador de camping detallando el tipo, la cantidad y el orden de las prendas que deberíamos usar y sin gastar en marcas. Cuando llega el frío, muchas personas recurren a la misma estrategia, o sea, ponerse cada vez más ropa. Sin embargo, esto no garantiza una adecuada protección contra el frío. Dice que el truco no está en la cantidad de prendas, sino en los materiales utilizados y la forma en que se combinan. De nada sirve ponerse un montón de ropa si los materiales no son los correctos, ni tampoco el orden en que nos ponemos la ropa. Dice la importancia de las tres capas. A partir de principios, el experto recomienda un sistema de tres capas, ampliamente utilizado en actividades al aire libre. La primera capa, conocida también como primera piel, tiene como objetivo mantener seca la piel. Por ese motivo, desaconseja el uso de algodón durante las jornadas frías. En los días de baja temperatura, el algodón es tu peor enemigo. Según explica, las prendas sintéticas, especialmente las confeccionadas en poliéster, permiten que el sudor se evacúe más rápidamente y evitan que la humedad permanezca en contacto con el cuerpo. El algodón, ¿viste? La segunda capa cumple la función de retener el calor corporal. En este punto destaca las ventajas del polar por su bajo peso, su rápida capacidad de secado y su eficiencia para conservar la temperatura. Dice, qué gran invento el polar. Bueno, mucha gente dice, mirá, el polar. Polar es la vestimenta de los pobres. Dice, bueno, qué gran invento el polar. Comenta durante este video, en el que además recomienda utilizar varias capas finas en lugar de una sola prenda y muy gruesa, ya que esto permite adaptar mejor el abrigo a las condiciones climáticas. La tercera capa está destinada principalmente a bloquear el viento y en algunos casos también la lluvia. Para ello menciona opciones como rompevientos, camperas impermeables o prendas tipo soft gel. Un error frecuente, uno de los conceptos que más enfatiza, es que muchas personas utilizan prendas adecuadas pero en un orden incorrecto. Como ejemplo, señala que si se combina un polar con un buzo de algodón, el polar debe ir por debajo, de lo contrario pierde buena parte de su capacidad para conservar el calor. Si vos te lo pones al revés, el polar va por fuera, no cumple ninguna función. Para eso, ni te lo pongas. Además de la vestimenta, el organizador advierte sobre la importancia de aislarse de superficies frías. Sentarse directamente en el suelo, permanecer mucho tiempo en contacto con él, puede favorecer la pérdida constante de calor por conducción. Por esa razón, recomiendo utilizar aislantes, sillas o cualquier elemento que evite el contacto directo con el piso, especialmente durante actividades al aire libre. Bueno, por ahí va la cosa de este señor, que es experto. Dice, ande yo caliente, te hacen pasar frío y los errores que cometemos al abrigarnos y que restan eficacia. 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
0: Bueno, sigue más música. 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
1: Señor Julio Iglesias, en la mañana de Fartar. Sin freno, me olvidé. Estamos en el mes de los abuelos y de las abuelitas. Las botas están en Mónaco Calzados para mimarlas. Las pantuflas 299, Termita 629.

Nos estamos llegando que casi que al final, en la mañana del 88.9. Qué lindo final este, ¿verdad?

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0: Dios mediante, mañana nos reencontramos. Buena jornada. Recuerden que los quiero mucho. Chau, chau.
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2: Las 10 de la mañana y 56 minutos.
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0: Muy, pero muy buenos días para toda la audiencia de la radio. ¿Cómo están? Bienvenidos. Bienvenidos a compartir esta primera parte. Estamos a miércoles 24 de junio. Miércoles 24 de junio. Hoy es un año más que nos dejó el zorzal criollo Carlitos Gardel. Sí, señor. Un año más, ¿no? Pasa tan rápido el tiempo. Y el potro. Rodrigo también, un año más de su partida, así que por supuesto que algún temita de El Potro Cordobés lo vamos a recordar en esta mañana con mucho gusto también. El comienzo para esta primera parte que presentó Gomería Yaza, el comienzo con De Etiqueta y el tema Suave, y luego la decana Tengo una Rosa.
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0: 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Bien, para comunicarte con nosotros, 099-456-046, 099-456-046, a través de WhatsApp y mensaje de texto. 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

0: Y el tema lo canta Beto Núñez. Beto Núñez aquí en la radio haciendo No Calles Más. Aquí estamos en la 88.9. Mirá cuánta comunicación que va llegando, ¿eh? Mirá cuánta comunicación que va llegando al 099-456-046 a través de WhatsApp y mensaje de texto. 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

0: Y Américo llegaba, Américo Jung, desde mis ojos, lo cantaba Américo aquí en la radio.
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0: 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Bien, ya viene más música para compartir aquí en la radio. Van llegando los mensajes, por supuesto. Hasta la una estamos. Hasta la una de la tarde. Estamos aquí en la 88.9. 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

0: Tata.
1: Llegaba la música de Tata Torres y los Bembones. 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Presentaba la música de Bembones y Tata Torres y el tema Atorrante.
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4: Las 11 de la mañana y 30 minutos.
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Ya estamos con los temas solicitados aquí en la radio. Llegaba la cumana cuando se pone a bailar. Olga me lo pedía por acá, te lo presentó Sanitaria del Norte. Ya te está presentando los temas pedidos. Estamos hasta la una de la tarde. 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

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Sí. ¿Cómo anda Riverito con la bubucela? Ah, espectacular, ¿eh? A la hora de la siesta le da por... Bueno, bárbaro, ¿eh? Le mandamos el saludo para los amigos de Feria del Centro. 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Queremos escuchar Locas Pasiones, dice por acá, cómo no, de Rafael Alejandro, cuando tenía su banda Los Herederos, cómo no, para el Chiqui y la Peque, estamos bailando, dice, mira, para el Chiqui y la Peque quieren escuchar Locas Pasiones.

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El tema también para Cuellito y para la señora, para Teresita, con mucho gusto. Sí, que están en sintonía, que además tienen buena amistad con el Rafa Alejandro a través de su hijo Martín. Cómo no, les mando un cariño grande. 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
3: Ya llega el próximo tema que lo va a cantar el Chato Arismendi. ¡Qué recuerdos! 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Mirá lo que pidió para hoy Hugo Rivero, asadito a la plancha con mixta. 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Tengo el próximo mensaje por acá. ¿Cómo están? Dice por acá, precioso día. Rina, claro, se mudó de estancia, Rina, ¿eh? Que me disculpen los pedidos de boina. Con la mudanza se me complicó, pero ya estaré empezando. Sí, te vas a poner al día con la gente, ¿no? Ya estaremos de vuelta. Dice, gracias por comprender. Pásame Sol Negro para las amigas Isabel, Estela, cariños de Rina. Bueno, aquí está, mirá, te canta el Chato Arismendi.

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2: Las 11 de la mañana y 59 minutos.
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0: 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Presentaba la música de Los Elegidos. Qué recuerdo, ¿eh? Eduardo Pacheco cantando el tema Si a veces hablo de ti. Para Teresita y para Cuellito, que les encanta la música de Los Elegidos. 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Ah, mirá vos, hoy está de cumpleaños Maribel, me dice la profesora por acá. Ah, no sabía nada. Mira, bueno, capaz que nos llega la invitación, Hugo. Capaz que nos llega la invitación. Dice que festeja con el gorro blanco, ¿eh? 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Mira, tengo pedido por acá un tema de Soy tu Sol. Sí, ya viene Soy tu Sol, ya te lo presenta al tema Taller de Chapa y Pintura de Juan Guedes.
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0: 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Bueno, y por acá me piden el tema de Soy tu Sol para Wilson y para Blanca del San Carlos, que lo quiero mucho. Dice el mensaje y el tema también para Maribel, que hoy está de cumpleaños. Maribel, que hoy está de cumpleaños, la profe Fernanda se va a poner con un buen regalo, claro, de Farmacia Nueva, seguramente, de Farmacia Nueva, un buen regalo para Maribel. 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Sí, bueno, y hoy tenemos el cumpleaños también de... Ah, pero ¿cuántos cumpleaños tenemos hoy? Mirá, Claro, Maribel, que cumple años. Maribel, que cumple años. William Alonso, que está también de cumpleaños. Carla Loana López también cumple hoy. Miguel Coitiño, Fabricio Ferraz. Mirá, el Fabri Ferraz está de cumpleaños también. Bueno, le mandamos el saludito también a Miriam Olivera. Feliz cumpleaños, Miriam. Y también para María Esther, que bueno, sé que no andará muy bien, pero bueno, le mandamos un cariño a María Esther también, que hoy es el día de su cumpleaños. Así que le mandamos el cariño grandote a María Esther también, que bueno, me dicen por acá, hoy está de cumpleaños ella. Bueno, muy bien, le saludamos con el próximo. Se llama ¿Por qué será? Soy tu sol.

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Sí, claro, el 1 de julio, el 1 de julio ya entramos en el mes de papá. ¿Qué le vas a regalar a papá? ¿Qué le vas a regalar a papá? No te olvides de papá, como lo dice Pepe Guerra en el tema, ¿no? No te olvides de papá. 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Bueno, y tengo un recuerdo de Marito Silva y su banda, con sonido es, ¿no? Con sonido profesional, le mando un cariño para Alicia Recova, que nos escucha por allá por Río Branco, siempre que puede, se engancha Alicia, le mandamos un saludito, gracias Alicia por estar, un tema de Marito Silva que le encanta a ella, aquí está Marito Silva cantando... Ven a hacer amor conmigo.

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4: Las 12 horas y 27 minutos.
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0: Hoy hace año de la partida de justamente de Rodrigo, el potro cordobés. Hoy hace fecha, claro, el mismo día de Carlos Gardel se fue el potro, ¿no? 24 de junio, lo recordábamos con el tema Qué Ironía, el tema que estaba girando aquí en la radio, te lo presentó Autoservice de la Cruz, en Lorenzo Carnelli, 25 de mayo, y Boulevard Central, en Doctor Ivo Ferreira y Boulevard Rodríguez Correa, todo lo que necesitas más cerca de vos. 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
0: 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Ya viene el próximo tema, ya llega el próximo tema que lo presenta Will Sol. Will Sol, mirá, por acá me piden el tema. Ah, para el amigo Peluca, el tema Pura Infidelidad. El amigo Peluca que está en sintonía. 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
3: Estuvo acertado Hugo Rivero. Hoy pidió un asadito a la plancha con mixta y tiene una pinta tremenda, ¿eh?
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0: 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Gracias.
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2: 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Bueno, y atención, tengo por acá el pedido de una empresa que necesita personal. Dice, empresa local selecciona personal para trabajos administrativos y cobranza con conducción propia. Enviar currículum a la dirección de mail tacuarembogt@gmail.com. Vamos a reiterar, empresa local selecciona personal para trabajos administrativos y cobranza con conducción propia. Enviar currículum a la dirección del mail tacuarembogt@gmail.com. Todo con minúscula, ¿no? tacuarembogt@gmail.com.
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2: 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Bueno, vamos a quedar en deuda con mucha gente, ¿no? No nos da el tiempo para cumplir con todos. El amigo Mario también, que nos escribe por acá. De tarde te paso el tema, Mario. No nos da el tiempo. También para Flor, que me pide un tema por acá. También para Romina. También para Chaguitas, que me dice, y mi tema, y bueno, y que no nos da el tiempo. No nos da el tiempo para tanto. Vamos a pedir un par de horitas más a la administración. Paola Paz canta este que me lo piden para escucharlo. Me lo pidieron muy temprano también a este guerrera de Paola Paz.

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2: Las 12 horas y 56 minutos.
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miércoles, 13 horas y algunos minutos. Ya comenzamos. Qué gusto volver a encontrarnos para compartir estas dos horas de buena música, recuerdos y canciones que siguen formando parte de nuestras vidas. Acomódate, disfruta de la tarde, porque desde este momento ya estamos en marcha con un nuevo encuentro de Inolvidables. 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

21 minutos de las 13 horas. Muy buenas tardes, bienvenidos. Ya estamos en el aire de la radio, ya estamos junto a vos. Como siempre, con 2 horas de clásicos internacionales, estamos en vivo. Gracias por acompañarnos, gracias a todos a través de la radio aquí en la ciudad de Tacuarembó, República Oriental del Uruguay. A través de internet en fmmusica.com e inolvidables.net. Donde quiera que estés, vaya nuestro saludo, nuestro agradecimiento por acompañarnos aquí. En este miércoles 24 de junio. Tenemos una tarde soleada, tarde invernal, soleada. Está fresco, pero tenemos un solcito agradable. Ya está la comunicación a través de la línea de contacto WhatsApp 099-02-8616. Ahí en la aplicación de inolvidables.net está el obviamente el símbolo de WhatsApp que te lleva a nuestro número por si por ahí no lo encuentran. Está también en las redes sociales, en Facebook, que podés seguirnos ya. De paso, el Facebook del programa Inolvidables Clásicos. Y también en Instagram, @ Inolvidables Clásicos 1, número 1. Ayer hablamos un poquito de este grupo, ¿no? De Dream Academy.

ayer estuvimos, bueno, compartiendo un poquito de los éxitos de este grupo, que es como que desconocido su nombre, pero cuando suenan sus canciones, decís, wow, las conozco, me gustan. Lindos comentarios tenemos. WhatsApp 09902 8616.

0: Ya estamos con nuestros auspiciantes que presentan toda la música, la comunicación en la tarde de la radio. 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

tremendo, tremendo clásico en la tarde. Cómo gustan siempre los Bee Gees. Una versión que tiene un toquecito así de remix. Una versión con una pequeña base rítmica que la hace especial también.

0: súper recuerdo aquí en la tarde de la radio, aquí en Inolvidables. Estamos escuchando
1: How Deep Is Your Love, de Bee Gees. El título significa ¿qué tan profundo es tu amor? Y la canción habla de la necesidad de sentir cariño, comprensión y cercanía en una relación. Lanzada en 1977, formó parte de la banda sonora de Saturday Night Fever y se convirtió en una de las baladas más queridas del trío integrado por Barry Gibb, Robin Gibb y Maurice Gibb. Una canción elegante, romántica y de esas que siguen emocionando generación tras generación.
0: Bueno, quienes sentimos toda esta música, una gran mayoría en la audiencia pensamos lo mismo, ¿no? Es una canción que encanta, una canción dulce, tierna. Que siempre nos agrada escucharla.

0: 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Nos vamos a ir a la pausa de la radio. Y en este segundo bloque ya venimos con los saludos, porque hay comunicación, hay mensajes, audios, canciones solicitadas y mucho más para después de esta breve tanda de la radio. Venimos, te recordamos el número 099-02-8616, 099-02-8616, ya regresamos.
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3: Las 13 horas y 34 minutos.
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Ya estamos en el segundo bloque de la tarde, donde siempre en este bloque comenzamos con lo que tanto nos gusta, los saludos que van para los oyentes, todos. Saludar a quienes están en comunicación y está a la orden para todos, más bien, el número de comunicación. Por ahí surge cada tanto, bueno, alguien nuevo en la comunicación, pero por ahí también siempre, por supuesto que se reconectan cuantos amigos que siempre han estado. Así que bueno, recordar la línea, recordar el número de contacto WhatsApp, para nosotros siempre suma, siempre es positivo, porque les recordamos a todos la vía de comunicación 099-02-8616, WhatsApp 099-02-8616. Barrio Nuevo Tacuarembó presente. Hola, buenas tardes. Podría escuchar Have You Ever Seen the Rain? Gracias, dice el programa 10 puntos. Bueno, muchas gracias a quien se comunica, que es Eduardo. Eduardo de Barrio Nuevo Tacuarembó. Espectacular, muchas gracias. Navarra que ya se hace presente y está con mucho más frecuencia, la barra del bacheo, así se llama. Saludos de la barra, buen programa. Después, capaz que nos cuenta a ver qué se debe el nombre de la barra, sí, ¿no? Bien. Bueno, ¿y de dónde son? ¿De qué barrio? ¿Qué zona? Pero estamos muy agradecidos por el saludo.

Bueno, y la canción de Bee Gees que gustó, y aquí Sonia lo dice, con ese pequeño remix, ese toquecito, lo hace con una impronta particular, sin superar a lo original. Muy bien, me encantó. ¿Cómo estás? Dice Sonia. ¿Qué tema? Inunda y trae a flor de piel aquellas épocas. Excelente. Me encantan estas expresiones que llegan de ustedes. Bueno, las primeras canciones fueron así, clásicas, impresionantemente recordadas. We Are The World.

Lo está comentando Anita por acá, We Are The World, Eclipse Total de Corazón. Buenas tardes, Julio, amo esas canciones. Anita, Gustavo, muchas gracias, saludos para ustedes. Gracias por estar.

Bueno, estaba escuchando el audio acá por interno, el audio de Luis, que se comunicó anoche, nos estaba preguntando, claro, el número de inolvidables funciona activamente, claro, de 13 a 15 horas nomás. Y bueno, a la noche nos preguntaba ahí sobre un resultado de un partido y estaba escuchando su comentario. Le mando saludos. Recién hoy lo encontré. Obviamente que la información ya era bastante tardía, pero bueno, era para saludarlo a Luis. Nos está escribiendo, ¿eh? Saludos, Luis, y gracias por estar.

está Alejandra, que ha solicitado una canción lindísima, disfrutando de tan linda compañía. La música, quisiera pedirte si podés pasar el de Paul Young, Every time you go away. Un cariño grande para ti, que tengas una linda jornada. Muchas gracias. Igualmente, Alejandra de Las Piedras. ¿Qué, cuándo es que regresa a su ciudad? Nos dijo que sí, que estaba ya en la despedida aquí del Tacua, pero no sé exactamente cuándo está regresando. Después, cuando esté allí en su ciudad natal, bueno, nos va a contar más bien. Hay más amigos en comunicación, por supuesto, ya vamos a ir. Pero vamos a compartir el próximo tema que está solicitado.

0: presentamos el próximo tema en esta tarde. 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
0: La versión que más nos gusta a todos, ¿no? La versión extensa, extendida, extended, que comienza con el sonido del avión despegando. Esta es la versión que preferimos todos, ¿no? Una versión de estudio más breve que ya arranca así, pero esta es genial.

Uf, qué balada, la verdad, tremendo. Ya llevamos más de 5 minutos de la canción que en esta versión tiene un tiempo de duración de 7 minutos 20. No solamente es la intro, ese sonido del avión, sino que también tiene una parte instrumental, o sea, es más extensa aún

0: La canción encanta y este artista espectacular, grandes éxitos. ¿Quién es? A ver.
1: Uno de los artistas más escuchados en este programa, sin dudas, es Paul Young. Y estamos disfrutando de Every Time You Go Away. En esta versión tan especial que comienza con el sonido del despegue de un avión, un detalle que le aporta una atmósfera muy particular desde los primeros segundos. El título significa Cada vez que te vas, y la canción habla de la tristeza y el vacío que deja una despedida. Un clásico de 1985, con una interpretación llena de sensibilidad, que la convirtió en una de las canciones más recordadas de la década, y en una de las favoritas de nuestros oyentes.
0: Claro que sí, que es favorita, y la solicitaban hoy. Corazoncitos para el tema. Para Rosana también, que le encanta, que nos saludaba temprano hoy y desde Montevideo. Y sobre el tema de Billys decía que me gustó más esa versión. Hasta queda mejor que la original. Y un emoji así que de silencio, que no diga nada. Bueno, ya lo dije. Muchas gracias. Mortífero, así lo dice, ¿eh? Muy mortífero comienzo. Muchas gracias. Divino tema, dice Ana. Claro que sí. Claro que sí, ¿eh? Estoy presente, recién me comunico. ¿Qué tema? Saludos. Voy trabajando. Palmas para la canción que está sonando. Alejandra, emocionadísima con el tema, que estaré escuchando desde mi ciudad.

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1: Y otra vez se extravió un gatito de unos vecinos. Y bueno, lo estamos buscando aquí a este gatito, que es de nuestros vecinos, pegadito a donde vivimos. Chatrán se llama. Bueno, describo el gatito por si alguien por ahí lo ha visto en esta zona, porque está perdido desde el 20. Desde el 20 de junio. Chatrán es de color naranja y blanco, ojos de color miel, tiene 10 meses de edad. Se fue de casa, Catalogne 203, esquina 25 de mayo. Le gusta pasear por el barrio, lo dicen así los dueños. Es súper mimoso, me consta, nos visita muy seguido. Se quiere quedar en mi casa, lo mandamos por el patio, lo mandamos por el frente. Pero está extraviado ahora, y si alguien en el barrio lo vio, bueno, es muy como muy cariñoso, casero, así que se puede haber quedado en la casa de algún vecino y ellos quieren saber si está bien, que lo pueden compartir con esa persona que por ahí lo está cuidando en estos días. Cualquier cosa nos avisa aquí al programa y les avisaremos a nuestros vecinos. Leticia y Hugo están extrañando, estamos todos extrañando este gatito que es muy, muy, muy querido aquí en la cuadra. Nos vamos a ir a la pausa de la radio, tenemos más saludos. Nos vamos a ir a la tanda con los compañeros en Estudios Centrales. Breve pausa con Hugo Rivero, con Carlos Eduardo de Rocha en Estudios Centrales. Vamos y ya venimos en un par de minutos.
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4: 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Las 14 horas y 5 minutos.
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11 minutos de las 14 horas de este miércoles 24 de junio. Ayer estuvo de cumpleaños un gran amigo, Carlos. Le mando saludos al estimado Carlos. Seguramente nos está escuchando. Siempre que puede se comunica. Espero que haya pasado muy bien. Amigos, una familia de clientes. Se va a sentir identificado.

nos dicen cada tanto escribo algo porque está movidísimo acá, ahí en el trabajo de esa amiga de la audiencia. Muy bien. Tengo una oyente, sin decir su nombre, me encantó el comentario porque es muy interesante y habla de nuestros clientes de Vida Sana y me dice así, no voy a decir quién, obvio. Esta mañana tuve consulta con él, dice, con el técnico homeópata. Sin decir nada, dice esta oyente, me dijo todo tal cual. Muy bien, lo mismo me pareció cuando yo tuve la experiencia de ir. Por eso digo, yo sí me puedo poner de ejemplo. Hablamos de Ramón Ojeda, hablamos de Vida Sana. Están teniendo una jornada full, no les va a dar tiempo de escribir, de contarnos cómo va, pero sí, por si acaso nos están escuchando. Bueno, saludos para todos los allí amigos, clientes, que son oyentes también.

Bueno, no, no necesita presentación esta canción y este dúo genial que todos conocemos, claro que sí. Seguimos en vivo, podés enviar tu saludo a través de WhatsApp. Además de nuestro país, que vemos por acá muchos conectados, tenemos a alguien, alguno también, así en aquí en América también, hay otro país conectado. A veces cuando decimos el país por ahí, al rato ya no están, que no vamos a ver quién es, obviamente. Pero lo decimos así, otro país latinoamericano ahí conectado también. Está Marinés por acá. Estamos en Barrio Pereira Fontes. Bien, Barrio Pereira Fontes, representante, representado muy bien, representado por nuestra amiga Marinés. Feliz San Juan, pedir un deseo. Muy bien. Excelente.

gracias por la recordarnos este aporte, este detalle importante sobre la celebración del Día de San Juan Bautista, oficialmente el 24 de junio. A ver, pero en Uruguay la tradición principalmente se vive la noche de San Juan, que tiene lugar cada 23 de junio. O sea, ayer también sabíamos que hubieron festejos desde el atardecer hasta la madrugada. Entonces también, ayer, hoy, el día de San Juan Bautista y la noche de San Juan. Les pregunté a la barra de estos amigos, la barra del bacheo. Claro, mirá la explicación. Trabajamos tapando baches de rutas y ciudades. Somos de distintos barrios: López, Centenario, Torres. Esa es la barra del bacheo. Buenas, saludos. Decía por acá y comentándonos porque habíamos preguntado a qué se debía el nombre. Bueno. Trabajan en eso, trabajan tapando baches de rutas y ciudades. Bien, bien, bien. Abrazo y gracias. Ya tenemos otro rubro en cuanto a trabajos. Ahí va.

Saludamos a R. Zuli también, que nos pidió un tema. Saludamos al amigo eléctrico. Que nos mandó un audio. Ya lo vamos a escuchar. Algo de Eros Ramazzotti está solicitando, puede ser. Desde Barrio San Gabriel. Bueno, tengo un tema que va a encantar, va a gustar. Aquí está una versión, la versión remix original. Al poco tiempo de sacar la versión de estudio, sale esta remix de UB40.

0: Y por supuesto que sabés a quién estamos escuchando.
1: Y por supuesto que sabés que es Red Red Wine, una de esas canciones que apenas comienza a sonar, ya tiene asegurado el cariño de la audiencia. Estamos escuchando a UB40, una de las agrupaciones más queridas dentro del reggae pop de los años 80. El título significa vino tinto, y la canción habla de alguien que intenta olvidar una pena de amor refugiándose en la bebida, aunque descubre que los recuerdos siguen allí. Muchos la identifican con UB40, pero fue escrita originalmente por Neil Diamond en 1967. La versión reggae de UB40, lanzada en 1983, fue la que la convirtió en un éxito mundial. Un clásico indispensable, de esos que nunca faltan en una tarde de inolvidables.

Señoras y señores, aquí está la versión original creada por Neil Diamond. Casi que desconocida, por supuesto. Imaginemos un poco escucharla así por primera vez a la canción sin compararla. A ver, un poquito.

una dulce balada. Don't let me be alone. Escrita en 1967 por este gran artista Neil Diamond. My blue, blue heart. Imagino también lo que vas a comentar, la comparación es lógica. Es un estilo totalmente diferente y reconocer, valorar que este grupo lo hizo saltar a la fama directamente a la canción, a lo más alto.

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Línea de comunicación 099-02-8616. San Carlos, ciudad de San Carlos también están por aquí presentes junto a Inolvidables. Conectados desde la aplicación Inolvidables. Ah, amigo, ¿cómo estás? Dice, acá amaneció un día hermoso. Bueno, bien. Y ahora amaneció un día hermoso y ahora parece que va a llover. Odio el invierno. Bueno, ya, eso me lo imaginaba venirse. Gracias por acompañarnos.

0: Bueno, gustó. Muy bien. Tenemos a alguien que le gustó por acá la versión de Neil Diamond, el tema Red Red Wine, su versión original. Sí, muy linda, así decía. Ya la habías pasado a esa versión. Ahí va. Está Mario también, que cuenta Mario, bendiciones. Las dos versiones están buenas. Pero ahora que escuché la original, me gustó más el estilo. Muy bien. Ah, bueno, me sorprendieron, ¿eh? Porque imaginaba todo así, la balanza inclinada hacia V40, porque es una canción encantadora, pero en este caso la versión original, que casi que no se conoce, ha causado buena impresión. Bien. Gracias, Mario, por comentarlo por acá. Decían por aquí también, qué interesante, me estoy enterando en este momento que la canción era de Neil Diamond. Muy dulce y agradable melodía. Opa, si está. Está siendo muy destacada la versión. Sinceramente, no lo esperaba. No porque no nos guste. Sinceramente, ante una versión tan desconocida y tan distinta también. Pero cada una parece que para el público, ustedes son los que realmente juzgan las canciones. Parece que está teniendo buenos votos a favor Neil Diamond. Mientras vamos saludando, escuchamos un poquito más a ver la canción.
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0: Está Leti también, Julio, soy Leti.
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0: Bueno, Leti, con todo respeto, todo terreno, ¿no? Leti, de repente, que aparece con venta de leñas, de piñas, de repente también hace limpieza en las casas. Qué bien, Leti. Y ahora, ¿qué está haciendo Leti? Está lavando camionetas. Hago lavados de vehículos también. Grande, Leti. Bueno, lo mejor para ti, ¿eh?
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0: Mira, cuanto más la escuchás, más te gusta, ¿eh?
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0: No la compares, solo escuchala esta, ¿eh?

0: Nos vamos a ir a la pausa de la radio. Preparamos una breve pausa comercial con los compañeros en estudios centrales. Y por supuesto que ya vamos a venir. Después de esta breve tanda de radio 88.9, ya venimos.
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3: Las 14 horas y 35 minutos.
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0: así estamos comenzando el último bloque en la tarde con un tema que nos trae muchos recuerdos, porque aquí en esta misma radio, cuando iniciábamos el programa Centauro, inicialmente se llamó Centauro Música porque no estábamos todavía preparados para la locución. Sinceramente, no era lo nuestro. Lo nuestro era enganchar, era ser DJ de aquel momento. Habíamos iniciado la discoteca y mi hermano mayor, John, en ese entonces, después viajó a Montevideo, donde vive actualmente, era el presentador en las fiestas. Nosotros pasábamos música y eso nos fascinaba, enganchar con los discos de vinilo, con las bandejas. Haciendo un poquito de historia, después llegábamos a la radio en el 86, pero aún ahí como que fue un proceso para llegar al primer programa, aunque no fue Centauro, llegar a Centauro es a donde quiero comentar. Y esta canción fue la cortina musical de Centauro para ese comienzo. A eso me refería, por eso es un tema muy nostálgico. Y no sé hasta altura si por ahí lo ubican, lo conocen, porque claro, no suena para nada con mucha frecuencia, ni siquiera aquí en el programa lo hemos recordado, ¿eh? Es la primera vez que le toca a Dinora presentarlo, entonces.
1: Estamos escuchando You Ain't Seen Nothing Yet en la versión de Figures on a Beach. El título significa Aún no has visto nada, y se trata de una reinterpretación del clásico popularizado por Bachman Turner Overdrive. Figures on a Beach llevó la canción hacia un sonido más cercano al synth pop y la new wave, conservando la fuerza del tema original, pero con una identidad muy propia, característica de finales de los años 80. Una excelente muestra de cómo una gran canción puede reinventarse y conquistar a nuevas generaciones de oyentes.

lo único que sabíamos era la traducción un poco del grupo Figuras en la Playa. Eso era fácil traducir. Y desde un disco de vinilo que lo teníamos, la versión maxi, ahí va, teníamos este tema y la verdad nos gusta muchísimo. Pero también quiero decir que, buscando un poco la información, según la descripción, también la canción venía de antes, venía de 1974. Y es la primera vez que la vamos a escuchar con la audiencia también. Breve. El tema que escuchamos antes, pero en su versión original, estilo rock, 1974. Aún no has visto nada, qué título. Mucha fuerza.

Bueno, la estamos conociendo juntos con la audiencia. Es un tema bastante desconocido. Y si la anterior, ¿no?, la conociste, esta, no sé, por ahí sí, pero no era difundida en su época. No teníamos ni idea que existía esta original.

estuvo también en la tarde de la radio. Otro gran éxito desconocido para muchos.

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Seguimos saludando. Decían por acá, no la conocía, pero como que el ritmo me suena familiar, es raro, dice. Bueno, la versión que dijimos que era synth pop fue muy promocionada en nuestro país. Por aquí también decía, esa, o sea, la original, la de estilo rock, no me gusta, dicen. Janet, nos saluda, qué lindos temas. Podrías pasar Ríos de Babilonia por Bonnie M. Qué lindo tema, Janet. Miriam, que también está presente en la tarde. Nos manda un link aquí que no lo abrimos todavía para saber de qué se trata.

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te voy a decir de dónde la conoces a la canción. Sin saber de ti, sin saber de tu historia, de tus conocimientos musicales, pero la conoces de Los Enganchados, de Chad Bunny and the Master Mixers. Ahí donde surgieron muchas canciones del twist, del rock and roll. Y ahí aparecía un pequeño estribillo de esta canción. Ahí se hizo muy conocida, en los 90. La versión original, ahí va. Porque recordemos que los Jad Bunny eran DJs que mezclaban grandes éxitos.

Su intérprete se llama artísticamente Del Janon y es el creador nada más ni nada menos que de esta super canción popular de todos los tiempos, Runaway, 1961.

0: fue un cantante de rock and roll norteamericano.
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0: Y ubicó este tema, mejor dicho, se ubicó en el número uno. Fue en su época así muy, muy novedoso.

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Y nos tenemos que despedir. Quedaron algunos temas pendientes. Nos vamos. Será hasta mañana, ya llega Estación X. Un inmenso abrazo para todos. Hasta mañana, chau.

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2: Las 15 horas y 7 minutos.
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0: Hola, hola, hola, hola, hola, queridos oyentes de Estación X. Muy buenas tardes. Buenas tardes, ¿cómo están? ¿Cómo pasaron? ¿Cómo lo van llevando en este 24 de junio?
1: No llegaste tú.
0: No llegaste tú.
1: Ya había mucha gente allá. Ah, me está dando un trabajo.
0: ¿Cómo canta este muchacho, eh?
1: Corazón estaba lleno.
0: ¡Eso!
1: No había espacio para hacer.
0: No hay cómo, ¿eh? Lo hace Balsi. Va a estar el próximo 18 de julio junto a Bola 8 en Club Democrático, ¿eh? De la mano de H y

0: ser así.
1: Néstor Balsi, así abrimos. Así comenzamos Estación X. 13 minutos, 14 pasan de las 15 horas. Hoy modo mundial también, porque hoy tenemos partidos, ¿eh? Hoy juega Suiza, Canadá. Juega Bosnia, Qatar a las 4 de la tarde. Los dos partidos a la misma hora. Después a las 7 de la tarde, Marruecos, Haití, Escocia, Brasil. Y a las 22 horas, cerrando la jornada de hoy mundialista, Sudáfrica, Corea del Sur, República Checa, México. Uy, los mexicanos juegan de vuelta, ¿eh? ¡Opa!
2: No había espacio para hacerte entrar, fue solo que me des un...
1: Bueno, como siempre, el 098-000-889 activo. 4632-4390. Estamos en el Facebook. Edu Darrocha en Messenger. Instagram, EduMix-0.

0: se perfila próximo 18 de julio. Club Democrático. Vamos, así arrancamos, ¿eh? Estación X, edición miércoles 24. Vamos, estamos hasta las 18. 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Acompañándonos aquí en Estación X. Le mandamos el saludo para nuestra amiga María del Carmen, ¿eh? Bueno, María del Carmen, saludos. Muy buena tarde, dueto. Escucho de tambores, María del Carmen, saludos. Bueno, saludito grande para usted, que hoy tempranito nos estaba comentando de una rifa. Ahí está, que se está haciendo. Sí, con motivo a Diego y a la familia que perdieron el tema de su casa con el incendio allí en Tambores, ¿eh? Así que bueno, ¿eh? Hay una rifa allí en Tambores, hay tres premios. Sí, lindos premios, ¿eh? Un consumo, un corte de pelo y barba y un espectacular postre. Ahí están los tickets, las rifas están a un valor de 100 pesos. Hay que colaborar, así nuestros amigos levantan su casita de nuevo, ¿eh? Dale, saludito grande, María del Carmen. ¿Vos sabés que me estaban preguntando, María del Carmen, cómo hacen para acceder a esas rifas para vender, eh? La gente de acá de la ciudad quiere colaborar. ¿Qué, pasamos algún número o algo? Cualquier cosa, contame, María. Dale. Saludos por ahí. Le mandamos el saludo para Cecilia. ¿Cómo estás, Cecilia? Hola, Nego, una canción de Luciano. La necesito, me dice. Ok. Vamos a buscar un temita de Luciano. Mientras que busco por acá, vamos con la música de María Becerra. The Big One. Y Trueno, haciendo Cuando Te Vi, ¿eh? 88.9 FM Música. Estamos hasta las 18 horas.
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Le mandamos el saludo para Natalia, que me dice: hola Edu, ¿cómo estás? Pasame esta canción. Me está pidiendo la música de Nene Malo. Bueno, saludito grande, Natalia, ¿eh? Saludo grande para los chicos también. El saludo para nuestro amigo Mario. Bueno, vamos a escuchar al Edu después de haber escuchado y disfrutado del mejor programa, el mejor locutor, inolvidable música, solo para los buenos entendidos y de buenos oídos, jaja, dice. Para pelear con el Edu un poco. Bueno, sí, saludito grande para nuestro amigo Julio Páez. Ahí está con Inolvidables. A mí me encantan los Soul Hits también, ¿eh? Sí, sí, soy muy fanático. Me gusta mucho algunos intérpretes de esa época. Me encanta Roxette. Ah, sí, Roxette me encanta. Y después un montón de temas más, ¿no? No, ahí, Roxette, sí, sí, sí. Sí, me encanta, me encanta. Bueno, Mario no dijo ninguna mentira, ¿eh? Así que bueno, y después venimos nosotros. Claro, claro. Bueno, saludito grande, Mario.

Gracias, María del Carmen. Bueno, ¿vamos? ¿Sí? Sí, vamos. Bueno, Luciano Pereira nos estaba pidiendo a nuestra amiga Cecilia. Ya cerramos el primer bloque. Nos vamos al tiempo de refrigeración. Así como en el mundial, ¿viste? Pasan los primeros 20 y vamos a refrescarnos, a tomar un poco de agua. Claro. Bueno, Uruguay juega el viernes, sí, ante España. Qué partido vamos a ver, Está el luego. Vamos a ver. Queda un tiro, una ficha, una bala. Se parte la torta el viernes. Bueno, vamos a ver qué pasa. Bueno, vamos en este invierno ya, Invierno, sí, invierno 2026. ¿Cómo ingresó, Mucho frío, capitas de hielo, Bueno, el invierno, ¿no? Bueno, para nuestra amiga Cecilia, que quería escuchar a Luciano, nos vamos hasta el estadio de Vélez, si no me equivoco, Luna Park, 2016. Bien movidito, El vestido rojo por Luciano. El saludo para tus chicas, Ceci. Saludo para el pico. Ahí está. Estación X, hoy miércoles. No te olvides que te esperamos en Noveno Bar hoy ya, El sábado bailamos con Miriam Britos en el Gigante de Parcero.

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2: Las 15 horas y 31 minutos.
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0: La música es del Potro Rodrigo, lo pedía Marita por acá, Me dice, hola Ed, un tema del Potro. Hoy sería 26 años de su partida, che. Increíble, ¿no? 26 años.
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0: De que el Potro cantaba y explotaba en todos lados,
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0: Saludito grande, Marita. Marita nunca me dijo, nunca me comentó usted de dónde nos escucha, Marita. No sé de qué zona nos escucha, Saludo grande para Olivia. Barrio Echevarri, Maula que anda lejos igual, Sí. Atrás del barrio López por allá. Bueno, saludito grande, Marita. Bueno, mirá, otra colaboración tengo por acá. Para ayudar a Rocío Videla. Rocío Videla también tuvo la mala suerte de sufrir un incendio que destruyó su hogar y sus pertenencias, Bueno, está girando una caja de ahorro para ayudar a Rocío. Rocío Videla, que es funcionaria policial. Ahí está, Juntos podemos hacer la diferencia. Nuestra compañera Rocío Videla sufrió un incendio que destruyó su hogar y sus pertenencias. Hoy necesita de la solidaridad de todos para poder empezar de nuevo, Quienes deseen colaborar pueden hacerlo mediante una transferencia a la siguiente cuenta: Brown Caja de Ahorro, número 00191108-0001, Los compartimos allí en Facebook, o si no, nos preguntan y le dejamos el número de cuenta, Toda ayuda, por pequeña que sea, hará una gran diferencia en este difícil momento,
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0: Bueno, vamos arriba, Rocío. Funcionaria policial que también sufrió un incendio en su vivienda, A tener cuidado. Saludo grande para el Pocho. ¿Cómo anda, Pocho? Buenas tardes, Edu, soy Pocho. Espero que el viernes Mulera esté atento, Porque otro día estaba más perdido que su tío en campaña. Ah, bueno. Pero el tío no está perdido, El tío andaba acá. Es más, Wilder me mandó una foto que ahora sí lo llevó a campaña. Claro. Bueno, que su tío en campaña cuando lo dejó la novia, dice. Ah, bueno. Dice, cuando fueron a tirar un córner, le preguntó a un compañero de qué lado lo tiran. No me joda, estaba re perdido, Saludos, lo sigo escuchando. Bueno, saludito grande, Pocho. Bueno, mejor el amor. Le mandamos el saludo para nuestra amiga Leti. ¿Cómo anda, Leti? Me mandó un audio por acá, Leti, ¿Cómo pasó, Leti? ¿Anda bien? A ver, que me mandó un audio acá, ya lo vamos a escuchar. A ver qué nos dice Leti, que me mandó una foto. ¿Qué anda haciendo, Leti?
2: Buenas tardes, Edu. Buenas tardes, soy Leti. Pasamos un temita ahí de Rosa Negra. Estoy activando, lavando una camioneta y una chinga.
0: Okay. ¿Está lavando una camioneta? Dale, Leti. Bueno, impresionante, Leti, Mientras que lava el coche, me está pidiendo un temita de Raza Negra. Bueno, vamos. 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

se viene. Néstor Balsi. Y se viene Bola 8. Ahí está, el 18 de julio. 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Exactamente. Bueno, anda asegurándote tu entrada. Va a ser una noche de mucho disfrute, ¿eh? Muchos premios, muchos regalos. Ahí está. El saludo para Diana, que recién se despierta. Acá en preparativo para una tortita para Vice, que mañana cumple 4 añitos. Mi bebé. 4 años. Está grande el gurí, ¿eh? Lo tiró, está bien alimentado, ¿eh? Bueno, la morocha, pasale, Edu. Vamos y vamos con el crochet, me dice. Edu, después de como el octavo intento, vemos si sale una qué. Una bolaina. ¿Qué sería eso? Es para cubrir las canillas. ¡Ah! Sí, ahora sí. Son como esas medias que se ponen por arriba del pantalón, ¿no? Ah, bolaina se llama, no sabía. No sabía. Ah, ¿usted está haciendo eso, Diana? Ah, mirá. Y para hombre no viene las bolainas, no. Me vendrían bárbaros. Y la y para pa el frío, la moto. Oh. Ah, mirá, eso sí te hago del color que vos quieras. ¿Verdad? Qué bueno. No, pero eso se ven en las chicas nomás, ¿no? ¿Verdad? No, yo no vi hombre con eso, ¿eh?

0: Me dicen por acá que son como calentadores, ¿no? ¿Eh? Bueno. Bueno, Adriana apareció acá, ¿eh? Adriana, ¿usted hace bolainas también? A ver qué nos dice Adriana. Hola, Adriana, ¿cómo estás?
1: Buenas tardes, amigo. ¿Qué tal? ¿Cómo te va? Bueno, acá saliendo de la trabajación.
0: Ajá.
1: Escuchando el programa como siempre.
0: Ajá.
1: A ver si me pasás un temita ahí. ¿Eh?
0: Ajá. Ok.
1: Un fuerte abrazo.
0: Bueno, Adri, saludos.
1: Ay, amigo, no es bolainas, es polainas. Por favor, amigo Edu.

Acá me escribieron bolainas. ¿Qué quiere que diga? No sé. Bueno, a ver, yo conozco las polainas, sí, las polainas que son para cubrirse. Generalmente se usaba en la forestación por el tema de alguna picadura, de alguna. Pero esto es para abrigar, claro. ¿Es lo mismo? Me dicen por acá. Cada quien le pone el nombre que quiere. Bueno. Ah, también se. Las de lana también se le dicen polainas. Bueno, yo que la moda. Yo qué sé. Bueno. Es como el poncho ese que se ponen por arriba. ¿Cómo? ¿Cómo? El ponchito ese que te pones por arriba para cubrirte. No, esto es un chal. Un chal. Oh, el trapo ese que te pones ahí para abrigarte el cuello y la cabeza. Claro, ustedes se complican con los nombres. Me dicen por acá, Edu, ¿no serán polainas? No repita más eso, Ay, Dios mío. Bueno, yo qué sé. Bueno, Diana. Bueno. No, yo sé lo que es una polaina. Sí, sé lo que es. Saludo, Luis. Yo sé lo que. Polaina, una cosa. Pero me dicen bolaina por otro lado. Bueno, claro, no asocié por ahí. Bueno, Lucho, vamos arriba. El saludo para nuestro amigo El Pica. Me dice: animate, Edu, a usar polainas. Bueno. Vamos arriba, Pica. No, yo he visto en chicas que con colores llamativos, ¿no? En rosaditos, en anaranjadito brillante, claro, en rojo. No, yo no me voy a poner de esos colores. No, pero ¿cómo te cubren para la moto, no? Claro. Aquel que anda en moto, ¿viste? Para cubrir el frío, el tema de las piernas, rodillas, ¿viste? Bueno. Pica, usted no anda en moto, usted no puede opinar. Ahí está. Usted ya no anda en moto. Usted no pasa frío. Bueno, tengo una audiencia divina, me encanta. Te juro que me encanta. 54 minutos, pasan de las 15 horas. Vamos con más música. Bueno, este tema me lo pidió nuestra amiga Natalia.

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0: 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Le mandamos el saludo para nuestro amigo Carlos, mecánico. ¿Cómo anda, Carlitos? Me dice, definición de polainas, Edu. Se usan para trabajar en el campo. Las usa la gente de la forestación. Lo que sirve para calentarse la parte inferior de las piernas. Se llaman calentadores. Pasa que está de moda ahora cambiarle el nombre a las cosas, ¿eh? Que toda una vida se llamaron de una forma. No, y también, aparte digo de usarse como calentadores, las polainas también se usaban como protecciones por el tema de las víboras. Claro, por supuesto. Yo llegué a usar polaina. Trabajé en la forestación también, ¿eh? Me ven así medio jodidito, pero hice forestación también.
2: Sí.
0: No, mirá que anduve en la vuelta, buscando la moneda cuando no había laburo. Anduve trabajando con la forestación. Es más, si me está escuchando el cuñado Emilio, fue el que me invitó a trabajar. Edu, sí, mi negro, ¿qué te parece si andábamos los dos justito, no habíamos venido una zafra de bomberos? Se nos terminó la zafra. Che, nero, ¿te gustaría ir a la forestación y vamos a laburar? Bueno, vamos. Claro. Claro, menos mal que me invitaban ahí a laburar, ¿no? Pues, claro. Sí, usaba zapatos de seguridad. Usábamos el famoso ese. ¿Cómo es? Yo no me acuerdo si llegábamos a hacer el ese que es entero, le ponen los pies, viste, y como el mecánico, viste, el no me acuerdo el nombre ahora. Ahí está, las polainas. Ahí está, las polainas para proteger, no, la seguridad ante todo, ¿eh? Y bueno, y cuando estábamos echando para la hormiga, viste, que no. Sí, que no joda la hormiga. Claro, nos poníamos tapabocas, lentes, casco de seguridad. Y andábamos con la mochila, con el producto. Y... No, mirá que... Bueno. Las polainas. No, era bravo encontrarse con alguna amiga, viste, en la época de mucho calor. Claro, viste que andás caminando por el pasto, por entre medio del refugio. Siempre encontrábamos a una amiga de esa. Miraba el tarascón ahí en la canilla, viste, tac. Bueno.

bueno para hacer pretemporada eso, lo que caminabas todo el día era impresionante. 16 horas exactamente. Bueno, sonó un enemano, Natalia, le mandamos el saludo para los chicos, Saludito grande.

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6: Las 16 horas y 3 minutos.
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La música es de qué personajes haciendo este Piensa en mí. Te lo pido por favor, y así fue. 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Me está escribiendo nuestra amiga Anaí. 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

0: 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Y bueno, el saludito grande para nuestra amiga Anaí, que así nos escribía por interno. ¡Hola, Anaí!
1: ¡Hola, La Rocha!
0: ¡Hola!
1: Estaba enferma, por eso no estuve.
0: ¡Anda!
1: Acá estoy, Carlos.
0: Bueno, me alegro.
1: ¿Cómo pasaron todos?
0: Bueno,
1: el domingo es mi cumple.
0: El domingo es mi cumple. Bueno, Anaí. Saludos, Bran. Anda haciendo bicicleta, ¿eh? Anda haciendo bicicleta. Linda bicicleta ahí. ¿Eh? Bueno, Anaí, el domingo cumpleañitos, ¿eh? Claro, por eso que no estaba. Sí, no nos acompañaba mucho, andaba media enferma y bueno, ahora se recuperó, ¿eh? Hay que cuidarse igual, Anaí, porque viste que los cambios de temperatura. ¡Oh, mamita, eh! Vamos, 88.9.

0: ¿Qué hacemos? ¿Qué hacemos? Hola, hola Edu, ¿cómo estás? Hoy por casita temprano, por suerte ya la estufa prendida. Marianela, ¿cómo anda Marianela? Saludo grande, Marianela, London. Bueno, me alegro. Sí, es que. Chicago. Estufa prendida, ¿no, Marianela? Bagdad. New York. Bueno, mire que ya están jugando, ¿Ya hay partidos? ¿Ya hay partidos a esta hora? Marianela está mirando el mundial. Dallas. Amsterdam. Me imagino que algún partido habrá mirado, ¿no? Ya arrancaba a las 4 de la tarde hoy, sí, ¿quién arrancaba? Tenemos partidos dobles. Ya está jugando Suiza versus Canadá y ahí también Bosnia versus Qatar. Ahora a las 4 de la tarde, ya irían 20 minutos del primer tiempo. A las 7 de la tarde, Marruecos-Haití. A la misma hora, Escocia-Brasil. Hoy me voy a arremangar para ver a Brasil, A las 10 de la noche, Sudáfrica, Corea del Sur, ojo con los coreanos, Y a la misma hora, República Checa, México. México que viene agrandado también, Opa. Saluditos a mi amiga Rory, Edu, que debe de estar escuchándote. Debe estar. Lo que pasa es que, ¿sabe qué, Marianela? Yo me peleé con Rory. Sí, sí. Nos peleamos con Rory. Ella no me escribe, yo no le escribo. Sí, estamos con carta documento de por medio. Posar legal para que... ya era, ¿no? ¿Dónde andará nuestra amiga Rory? ¿Se acuerdan de la época del bozar legal? De que uno hablaba del otro y que el otro... Hubo una época acá que hablaban... Se hablaba de todo el mundo acá. Bueno, bozales legales existían en una época acá. No sé, no apareció Rory. No sé por dónde anda. No, nos llevamos bien con la Rory. Broma. Estoy esperando a que me escriba. No sé qué anda haciendo nuestra amiga Rory. Ya aparecerá. Vamos, música aquí en la tarde. Estamos hasta las 18.
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2: 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Vamos con Valentino, con el Guaina, haciendo esta rubia mala.

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3: Las 16 horas y 30 minutos.
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0: Así arrancamos otro bloque aquí en la tarde, en este 24 de junio de este 2026, invierno, invierno, ya estamos en invierno.
1: ¡Que se rompa la bocina, pa!
0: Pero hoy amaneció bastante menos frío que otros días, ¿no? Sí, ¿no? ¿Estamos de acuerdo?
1: ¿Fui vallador?
0: Bastante lindo hoy, sí, la verdad que... Bastante menos frío que otros días, así que bueno, 24 de junio 2026, estamos en este invierno. En modo mundial también. Y aquí estamos en el 88.9.
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0: Bueno. Adri. A veces me olvido que usted está en acompañándonos en la tarde. Bueno, no vamos a hablar de fidelidad y de infidelidad. Bueno, Adri, usted va a ir a bailar, ¿no? ¿Va a ir a bailar, Adriana? Va a estar el 18 de julio allí en Club Democrático. Se viene Néstor Balsi. Se viene Bola 8. Bueno, con muchos premios, sorpresas. Una noche de la mano de H&G Eventos. Imperdible, ¿eh?
1: Ahora les voy a hablar a todos los hombres fieles.
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0: ¿Eh? Ah, contestó la amiga Adriana. Sí, claro. Pero es que creo que ella ya me había comentado, ¿eh? A ver qué dice.
2: Amigo, por supuesto, amigo. Allí va a estar la amiga Adri.
0: Sí.
2: Sí, ahí voy a estar si Dios quiere, amigo.
0: Bueno, vamos arriba, Adriana. Bueno, no, aparte.
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0: Muchas novedades allí, Adriana, va a estar linda la noche. Por Club Democrático.
1: Esto es.
0: Después.
1: Con Luis Fonsi.
0: Después la veo ahí,
1: Oye.
0: Sí, sí, sí. Va a ser como la cena show anterior. Digo, mirá quién anda por acá, mirá. Arriba la tarima. Revoleando el poncho.
1: Sí, me lo gustó.
0: Saltando. No. Cuando ella se divierte de verdad, ¿eh?
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0: Bueno, vamos arriba, Adriana. Seguimos aquí en la tarde con Depósito García.
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La música desde la planta, Marcela Moreno, la T y la M, lo mismo que a mí, Buenísimo, qué lindo, así seguimos. Aquí en la 88.9, le mandamos el saludo para Sandra. Saludito grande, Sandra. Leti que me comenta por acá que seguimos armando los ataditos de leña de charamusca para encender el fueguito, Edu. Bueno, vamos arriba, Adriana, que ya me confirmó que el 18 va a estar en el Club Democrático. Con la distancia. Y también donde me confirmó que va a estar en Parcero Bar este fin de semana, Este fin de semana

0: Se viene la reina de la cumbia, ¿eh? Bueno, sí, saludo para Ali, para las chicas por allí que se van a sumar.
1: Está pasando lo mismo que a mí.
0: Miriam Brito es allí en el gigante de parcero,
1: ¿eh?
0: ¿Ya está la invitación ahí? ¿Sí la tenemos? Vamos a escucharla, hola.
2: Divinos míos, Miriam Britos aquí. Bueno, paso para hacerles esta invitación más que especial. Sábado 27 de junio vamos a estar en Parcero Bar ahí en la ciudad de Tacuarembó. Como siempre, llevamos toda nuestra música y ustedes hacen esa fiesta. Ahí nos vemos todos más que invitados. Besos.
0: Bueno, saludito grande, así. Nochón, allí en el parcero, obvio que primero nos juntamos en Overo Bar, la previa en Overo Bar, Avenida Oribe, esquina Elía Sábado, y de ahí nos vamos al gigante, pero mirá, con todo, con todo. 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

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Y bueno, me estaban pidiendo, Edu, pasate una de la reina de la cumbia que vamos a bailar en Parcero este fin de semana. Bueno, lo esperamos en serio, a todos los amigos parceros, amigas parceras. El sonido, la iluminación, la música. Bueno, esta artista espectacular que en este caso está con Soy Tu Sol. Miriam Britos.

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¿Cómo estamos? Acá el gran mirador frente, presente. ¿Será que sale Raza Negra? Pero por supuesto, es que le estoy debiendo Raza Negra a nuestra amiga Leti. Sí, sí, le estoy debiendo Raza Negra. Ya en el próximo bloque vengo con la música de Raza Negra. Saludito grande, la gente del mirador por allí. Qué bueno que está esto, es impresionante, ¿eh?

0: Brasil.
1: Brasil que juega hoy, juega hoy a las 10 de la noche. Ahí está, Vamos a consejos comerciales que tanto nos importan. Nosotros seguimos hasta las 18. Hay un montón de música para compartir. Ah, 19 horas. Bien, Carlos Alberto, bien. A las 19 horas, corrige. Bien, bien, bien. Y eso que tengo acá la lista, Sí, tengo acá la lista. Escocia-Brasil a las 19 horas. A la misma hora juega Marruecos versus Haití. Y a las 22 horas... Mirá entonces, me dice Carlos. Bueno, tranquilo. Bueno, a las 22 horas, sí, Sudáfrica, Corea del Sur. Y República Checa, México. Bueno, me confundí, Carlos Alberto.

0: seguimos. 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
2: Las 17 horas y un minuto.
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0: Me dice Diana, a mí me debes un tema también. ¿Uno de Morat, Diana? ¿Eh? ¿O no? ¿Cuál te debo? A ver. Vamos con el tema Tu cárcel de Morán.
1: Américo.
0: A mí que me gusta.
1: Y Pablo.
0: Y a vos también.
1: Bien hacia nuestro destino.
0: No, me dice, no. No, ese no.
1: Asesoramiento total. A pecarlo todo. Ven.
0: Otro me dice. Bueno. Bueno, Diana. Ok, ok. Bueno, ¿qué hacemos? Buscamos un temita de Morán. Pero que sea otro, no ese. Lógico. Bueno, vamos con Morat y Camilo. Ahí está, ¿eh?
1: Si vas a acampar por pescalo todo.
0: Haciendo me toca a mí. Claro. Vamos. Saludito grande, Diana.
1: Mejor destino para.
0: No se enoje, ¿eh? Vamos arriba.
2: Buenas noches, bienvenidos a este programa. Es un honor presentarles a Morat y Camilo.

0: Gracias, gracias, gracias a todos. Esto ha sido todo por hoy.
1: ¡Uy! 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Le queremos mandar un saludo para nuestra amiga Eliana. Eliana, que oficialmente ya es nuestra vecina. ¿Es así o no, Eliana? No sé, pregunto, yo qué sé, capaz. ¿Ya estás? ¿Sí o todavía no? Bueno. A ver qué nos dice Eli. Saluditos, Eli. Saludos para su mamá también. Pequeños detalles quedan, pequeños detalles. Bueno, vamos arriba, Eliana. Y otra vez, ya la estuvimos felicitando por las redes sociales, la felicitamos de vuelta, ¿eh? Por lo logrado, por lo luchado y por el sacrificio en el camino. Sí, vamos arriba, ¿eh? Saludos por ahí. 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

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Le quiero mandar un saludo para nuestro amigo Taviño. ¿Cómo estás, Taba? ¿Cómo pasaste, mi viejo? ¿Cómo anda? ¿Todo bien? Me dice, ay, si es por eso, a mí me estás debiendo un enganchadito de Grupo Envolvenza, Edu, ¿eh? Vamos que vamos, nego, saludos. Ya te voy a buscar uno. Ah, le encanta pelear a la barra, ¿eh? Sí. Me olvido de algo, me la dan por la cabeza. No. Me equivoco con alguna palabra, ¡pum! Sí, parece que no hay nadie. Me equivoco con una palabra, ¿sabes qué? Saltan de todos lados. Yo los quiero, ¿eh? Yo los quiero igual, ¿eh? Yo los quiero mucho. ¿Qué pasó con él? Todavía me acuerdo de lo que estábamos hablando hoy. Ya hasta me olvidé el nombre. Bueno, vamos. Vamos, vamos. Vamos, vamos, 88.9. Ah, la bolaina. Sí. La polaina, bolaina, bueno. No, pero me parece que no había nadie, saltaron todos. No, pero gancho, patada, me destruyeron, Me abollaron todo acá en un rato. No, tremendo. La bolaina, la polaina. Yo también, queriendo innovar la moda nueva. No, me meto en cada ruido también. Bueno, es culpa mía, lo admito, es culpa mía. 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Y en la tarde. Mucha música, vamos con un temita más presentado por los amigos de Parcero Bar, ¿eh? 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
3: Las 17 horas y 31 minutos.
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0: para la música de Grupo Envolvenza. El saludo para nuestro amigo Taviño. Saludito grande, Taba. Estaba solicitando la música de Envolvencia, ¿eh? Nuestro amigo Carlos Alberto, que nos pone al día con la Copa del Mundo. Suiza 2-0 a Canadá. Bosnia 2-1 a Qatar. Mirá vos, va marchando Canadá, mirá qué raro, Bueno, mirá los suecos. Están ahí, destapándose. Bueno, hay un nuevo meme ahora de Leo Messi. ¿Se acuerdan que el año pasado quedó el "anda pa' allá, bobo"? ¿Qué mirá, bobo? ¿Te acordás? ¿Te acordás? Cuando se calentaron con los holandeses. Sí. Bueno. Se acaba de cargar otro meme de Messi. Claro, haciendo entrevistas. Ahí está con los distintos. Claro, con los distintos claro, portales, canales de noticias. Claro. Es que, ¿se acuerdan que generalmente para hacer una nota se arrimaban todos los periodistas, viste? Y arrimaban su micrófono para sacarle la entrevista al entrevistado, al jugador en este caso. Pero bueno, sí, es que ahora todos quieren una entrevista como personal. Bueno, Messi estaba haciendo una entrevista y miró para atrás la gente que estaba esperando, ¿no? Para hacer... ¡Uy, no termino más! Tremendo, tremendo. Cositas, perlitas que vienen dejando la Copa del Mundo. Vamos a escuchar a Messi. A ver, ahí, ya medio cansado, ¿no?
1: No termino más.
0: Uy, no termino más. No termino más. Bueno, Messi que viene siendo destacado, ¿sí? 5 goles, 2 partidos. Ya superando el número de cantidad mundialista de Miranda Closet, el alemán. Así que bueno, cualquier otro gol rompería récord, Buen papel viene Haaland. Vi el partido de Haaland. Bueno, el Android está re loco, No, es una bestia, Es una bestia. Kylian Mbappé también viene anotando buena puntuación, buen goleo. Copa del Mundo 2026. 41 minutos pasan de las 17, presentados por los amigos de Panadería Don José. 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

Buenísimo, estábamos escuchando la música de Daddy Yankee. Le quiero mandar un saludo a nuestra amiga Gladys. ¿Cómo anda, Gladys? Tanto tiempo, Gladys. Bueno, saludito grande para ustedes, por supuesto. Justo la amiga Adriana me estaba pidiendo lo mismo, Así que bueno, complacemos allí a las chicas de la audiencia. Bueno, nos vamos. Esto fue Estación X. Así nos despedimos. La música de Daddy Yankee y este grito mundial. Después Shakira arrancó a hacer tema del mundial, no paró más, ¿eh? Sí, sí, sí, sigue haciendo tema del mundial, Shakira. Nos vamos. No se olviden que a las 7 de la tarde, Marruecos-Haití, Escocia-Brasil, 10 de la noche, Sudáfrica-Corea del Sur, República Checa-México. Chau, chau, chau, nos vamos. El saludo para mi amigo Ángel. Saludito grande, Ángel. Le dejé la data ahí, Ángel. Saludo para Jenny, para su señora. Saluditos, Chao.

0: ¡Está bueno!
1: ¡Hasta mañana, guapo!

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1: Las 17 horas y 54 minutos.
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0: Muy buenas tardes y bienvenidos. 6 de la tarde con 5 minutos y estamos en la apertura. Estamos en el comienzo de la segunda parte hasta las 20. Hasta las 20 estamos aquí en la radio y estamos comenzando, arrancando con cumbia base de Melo, Tu Cárcel y Sonido Caracol. Con ese vaivén, Sonido Caracol, que llega el 4 de julio, festejamos los 31 años de Caracol. 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Va a estar Sonido Caracol, va a estar Fabricio Capó, el Fabri, y Estudio Top con los pegaditos de Juani. Sábado 4, con muchos premios también, ¿eh? Muchos premios y sorpresas. ¿Ya tiene la entrada, Jacobo? ¡Ajá! ¿Eh? Digo, mirá si lo agarro distraído y queda afuera, Jacobo. El 4, sábado 4, Club Tacuarembó. ¿Va con aquella? Ah, bueno. Lo voy a ver bailar toda la noche seguramente, ¿no? Toda la noche seguramente. Bueno, muy bien. Aquí estamos arrancando con ese vaivén también de Sonido Caracol. 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

el tema lo hacía Martín Segovia. Martín Segovia, Amigos con Derecho. 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

0: Y el tema se llama Necesito Encontrarte, la charanga de Artigas, la voz de Nelly Pintos.
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0: 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Claro que... Y acá llega la música de Carta Blanca. Báilalo.

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3: Las 18 horas y 31 minutos.
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0: Ya estamos con los temas solicitados, ya estamos con la música pedida. 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Llegaba el tema que pedía Norma por acá, que me pedía el Gucci. Muero por ti.
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0: Bien, ya llega el próximo tema que lo presenta Gomería Yaza. 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

Bien, Claudia, por acá nos pide el tema de la Palacio. Mira este recuerdo, un recuerdo que lo canta Aldo Martínez con la Palacio, el amor del cantante.

0: 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El Gorro Blanco también presentaba el tema para Adriana, que está en sintonía de la radio. Adriana, que por acá nos envía la foto de las entradas para la cena show del 4 en Club Tacuarembó. Mirá qué bueno. Adriana va a estar con la barra bailando por allí. Qué lindo, ¿eh? Gracias, Adriana, por estar en sintonía, ¿eh? 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
0: Rápido. General Artigas, casi 18. Bueno, y por acá me piden otro, mirá, otro tema para el recuerdo de la Palacio, Sí, bendecido y hermoso día. Este tema lo quedé debiendo hoy de mañana, Y le dije al amigo Mario que lo pasaba en la segunda parte, este tema que lo va a cantar el Peluca. Un recuerdo para el Peluquita Jorge Gabriel, se llama Quiero Desarmarte Toda, sí. Como no tengo a quien desarmar, me desarmo bailando. Dice el amigo Mario. Bien, Mario, gracias por tu mensaje. Lo quedamos debiendo hoy en la primera parte al tema. Aquí está, mirá, la Palacio con el Peluca Gabriel.

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Y acá llega Damián Lescano para cantarte el tema La Trampa. Pedro lo pide para escucharlo. Aquí está Damián Lescano.

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6: Las 19 horas y un minuto.
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4: Mandaré cumbia para levantar polvadera.

0: levantando polvareda. Mirá, la paisanita, la paisanita. Bueno, le mandamos el saludito para Duli, también para toda la comisión de la 19 de junio y para todos los bailarines, para Ana y para Giovanna de la Pedrera, para Giovanna y Cirilo. Bueno, la paisanita, cómo no, la paisanita que estaba girando.
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0: 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Y el tema se llama Barco a la Deriva. De Caribe con K lo pide Guille para escucharlo.

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Les recuerdo que el domingo 5 de julio, venta de olla criolla en Tambores, ¿eh? 200 pesos la porción. Venta de postres también, no te quedes sin tu porción, no te quedes sin tu postre, ¿no? En el predio de la sociedad, organiza Sociedad Criolla de Tambores. Reserve su porción al 097-950127 o con algún integrante de la comisión, ¿eh? Reservas al 097-950127 o con algún integrante de la comisión, ¿eh? Domingo 5 de julio, venta de olla criolla, 200 pesos la porción. Y atención porque el 25 de agosto tienen criollas, donde va muchísima gente. El 25 de agosto a las criollas de Tambores. Me explican por acá que si hay gente interesada en explotar o exponer cosas para vender, pueden comunicarse con la presidenta Marita Colares al 097-950127, Marita Colares. El 25 de agosto, una criolla espectacular que siempre hace la gente de la Sociedad Criolla de Tambores. Va a estar Jacobo el 25 de agosto, ¿no? Sí, claro, claro. Ah, ¿tiene monta por allá? Ah, bueno, muy bien. Bueno, si hay gente para instalarse, para explotar o exponer cosas, hay gente que pone... bueno, siempre está... El puestito del chorizo feliz, siempre está el amigo allá, y hay gente que vende empanadas y otros venden panchos y bueno, pero hay gente que por ahí venden pilchas y que quieren instalarse, bueno, pueden comunicarse con la presidenta, que es Marita Colares, al 097-950127 para el 25 de agosto. 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Claro que... bueno, por acá tengo saluditos para Marita Colares de parte de Adriana Antunes. Ah, mira, es mi comadre, dice por acá, mándale un saludo. Bueno, seguramente está en sintonía Marita, así que por parte de Adriana te envían un saludito.
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Y el tema lo pide Pamela, por acá me pide Miriam Britos con el tema Me Equivoqué.

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0: 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Y acá seguimos compartiendo la música. Mirá qué bueno, el amigo Walter, ¿no? Te escucho al ladito de la estufa. Dice, tranqui, ¿será que podés pasarme el tema de Aldo Martínez, Corazón de Piedra? ¿Cómo no? Por supuesto. Bueno, nos vio en la caminata de la mañana. Bueno, muchas gracias, Walter. Gracias por estar. Hay que estar cerquita del fuego, ¿no? Está frío. Bueno, te canta Aldo, Corazón de Piedra.

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5: Las 19 horas y 34 minutos.
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0: Y el tema se llama Volveré, Marito Silva Juniors. Volveré para Michael. Mira, está preparando unas lentejas. ¡Ah, oh, qué rico! Unas lentejas en la estufa, allá por Quiebrayugos. Bueno, para Michael, para toda la familia que está por allí seguramente reunidos. Volveré, Marito Silva Juniors. 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
0: 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A ver qué tengo por acá, dice... mirá, está sereñando el amigo Peluca. Está sereñando, me tocó sereñar, dice. Bueno, para unos vecinos, bueno. El tema Viviendo en Tinieblas, que hacen el Melle Gaite y Yello Joe para el amigo Peluca, que tiene que estar hasta las 7 de la mañana. Bueno, vamos arriba, Peluca. Aquí está, mirá. Aquí están los chicos Melle Gaite, Yello Joe.

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0: Canta Rolando Paz para Cecilia y para Agustín. La mujer que a mí me gusta.

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2: 40. Las 19 horas y 56 minutos.
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1: Las 20 horas y 28 minutos.
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1: Las 20 horas y 56 minutos.
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